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8: Hay una dama que está segura que todo lo que brilla es oro. Y ella compra una escalera al cielo. Cuando ella llega allí, ella sabe que las tiendas cerraron. Con una palabra, ella puede obtener lo que vino a hacer.

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2: Percy Sledge nos decía: cuando un hombre ama a una mujer, no puede mantener su mente en nada más. Él cambiaría el mundo por algo bueno que ha encontrado. Si ella es mala, él no puede verlo. Ella no puede hacerle nada malo. Darle la espalda a su mejor amigo, si él la menosprecia.

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1: En la llanura de Gizeh, sobre una pequeña colina de roca en la ribera occidental del río Nilo, está esculpida la Esfinge. Tiene 73 metros de largo y 20 metros de alto. Posee el cuerpo del león representando el poder y la fuerza física, y la cabeza del hombre para simbolizar la conciencia y la inteligencia. Aunque la palabra esfinge en griego significa estrangulador, su origen proviene de la frase egipcia Yesep Ankh, que quiere decir imagen viviente. La estatua gozó de veneración y culto por los egipcios desde la antigüedad, especialmente durante el Imperio Nuevo, y ha permanecido gran parte de su historia enterrada por las arenas del desierto. Según cuenta la leyenda, en el 1400 a.C., el faraón Tutmosis IV, un día, cuando aún era príncipe, se tumbó cansado a la sombra de la cabeza de la esfinge que sobresalía de la arena y se durmió. De repente, la esfinge abrió la boca y le habló, diciéndole que era el dios Arachechepere Ratón y que a cambio de desenterrarla, le prometía entregarle la corona de Egipto y hacerle poseedor de riquezas inimaginables. El príncipe hizo quitar la arena y restaurar la estatua, y entre sus patas mandó erigir una estela donde narraba el sueño que había tenido anteriormente. A cambio, la esfinge le convirtió en el faraón Tutmosis IV.
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Cantante, compositor, bailarín, actor, filántropo, multiinstrumentista. Todo eso fue y es Prince Rogers Nelson, más conocido como Prince. Esta es una auténtica declaración de amor a lo Prince. Quiero ser tu amante. I wanna be your lover.

una de las piezas de colección más preciadas de la década del 80. Prince y su lado más romántico, convirtiéndose ya en un experto en baladas. Junto a Rosie Gaines hacen

Era un músico innovador, un verdadero adelantado. Su extravagante puesta en escena, vestuario y aspecto, y por su amplio registro vocal, su música integró un gran número de géneros entre los que se destacan el funk, el R&B, el new wave, el soul, el blues, el rock e incluso el jazz.

Ganó 7 premios Grammys, un American Music Award, un Globo de Oro y un premio Oscar por la película Purple Rain. En 2004 ingresó en el Salón de la Fama del Rock and Roll. Prince nació en Minneapolis y desarrolló gran interés por la música desde muy joven. Firmó su primer contrato discográfico con la Warner Brothers a los 18 años y ahí lanzó su primer álbum, For You, en 1978.

La vida de Prince se cuenta con muchas más canciones. Prometo volver a contarte más sobre la vida de este y otros artistas consagrados. 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
9: Los Beatles nos decían: aquí viene el sol. Aquí viene el sol. Y yo digo que está bien.

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4: ¿Sabés que nuestro querido monumento a la bandera podría llamarse también el monumento a la perseverancia rosarina? Y es así, porque hicieron falta 4 intentos y más de 80 años de empuje para hacerlo realidad. El primero en soñar con un homenaje fue un italiano, el ingeniero Nicolás Grondona, que allá por 1870 imaginó 2 monolitos, uno en Rosario y uno en las Islas del Paraná, donde Belgrano había instalado las baterías Libertad e Independencia. Grondona llegó a levantar el de la isla, pero una gran crecida del río lo derribó. Y el de Rosario jamás se concretó. Casi 30 años después, en 1898, un gran intendente, don Luis Lamas, bisnieto por línea materna de Cosme Maciel, el hombre que hizo por primera vez la Celeste Blanca, impulsa un nuevo proyecto junto a vecinos notables. Colocan una piedra fundamental, pero otra vez el sueño queda trunco. 2 décadas más tarde, en 1910, para el centenario de la patria, llega el tercer intento. Esta vez, con una protagonista genial, Lola Mora. La idea avanza un poco más, pero el proyecto se frena. Las obras que la tucumana llegó a terminar son las que hoy disfrutamos en el pasaje Juramento, inaugurado en 1997. Pero Rosario no se rinde. En 1937 arranca el cuarto intento, que finalmente será el vencido. Se forma una comisión presidida por el intendente Miguel Culaciati, con vecinos destacados como Fermín Lejarza, Leopoldo Uranga, Emilio Solari, Emilio Pareto y el gobernador Iriondo. Llevan el sueño rosarino hasta la Casa Rosada, donde convencen al vicepresidente Ramón Castillo, quien a su vez los presenta al presidente Agustín P. Justo. Y entonces pasa algo muy importante. El presidente no solo aprueba la idea, sino que por decreto crea una Junta Nacional del Monumento a la Bandera. En 1942, con Culaciati como ministro del Interior, pero también continuando al frente de la Junta Nacional, se logra lanzar el concurso. Gana el proyecto Invicta, de Bustillo, Guido, Fioravanti y Bigatti. Las obras comienzan y tras tanto esfuerzo, habiendo pasado más de 80 años desde la primera iniciativa, en 1957 Rosario por fin tiene su monumento inaugurado. Pocas ciudades tienen un símbolo tan fuerte, porque más allá de su valor patriótico, este monumento es también el espejo de una historia. El de la ciudad que insiste, que empuja, que se organiza y que sueña en grande. Una ciudad que demuestra que cuando dejamos de lado intereses mezquinos y trabajamos con lucidez, entrega y audacia, pueden nacer maravillas. El monumento a la bandera es un símbolo patrio, qué duda cabe, pero también de la esencia rosarina.
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9: Ellos nos decían: no es la forma en que me abrazas, no es la forma en la que dices que te importa, no es la forma en la que has estado tratando a mis amigos, no es la forma en la que te quedarás hasta el fin, no es tu forma de ver las cosas que haces. Quédate en la línea. El amor no siempre llega.

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1: Peter Gabriel dejó de ser solo un músico para transformarse en un artista multimedia. En 2004 la grandeza de Gabriel quedó registrada en un DVD que muestra su tour, Still Growing Up. En él, Peter quiso capturar la simpleza de solo tocar música y trató de alejarse de las puestas en escena grandilocuentes. Aunque esto es solo una cuestión de perspectiva, ya que al ver la magnitud de las imágenes y las miles de personas presentes en los estadios de Bélgica, Suiza, Inglaterra y Francia, cuesta hacerse la idea de un show íntimo y despojado. Sin embargo, su presencia en el escenario eclipsa todo efecto especial y centra la atención del espectador en su figura, como un imán irresistible y lleno de energía. El talento intacto de Gabriel brilla en cada tema y permite empacharse de buenas canciones y emocionarse en cada nota. Peter Gabriel, desde su Growing Up Tour, haciendo uno de sus clásicos. Esto es Salisbury Hill.

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15: Cuando yo era joven, parecía que la vida era tan maravillosa. Un milagro. Fue hermoso, mágico. Todos los pájaros en los árboles. Bueno, estarían cantando tan felices, con alegría, juguetonamente, mirándome. Pero luego me enviaron lejos para enseñarme a ser sensato, lógico, responsable, práctico.

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0: 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And I wish them continued success and great happiness.
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13: In Excess fue una banda que creció a la sombra del carismático Michael Hutchence. Su increíble voz y su magnética personalidad llevó a la banda australiana a los primeros puestos en las listas de todo el mundo. En 1991 grabaron su primer disco en vivo, que recopilaba presentaciones de In Excess por París, Nueva York, Londres y Río de Janeiro, entre muchas otras ciudades. El álbum llegó a vender más de 1 millón de copias solo en Estados Unidos, convirtiendo así al grupo en una verdadera sensación. Escuchamos a In Excess con Never Tears Us Apart.

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6: De Polis lo cantó. Cada aliento que tomes, cada movimiento que hagas, cada atadura que rompas, cada paso que des, te estaré observando.

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1: One es una de las canciones emblemáticas de YouTube y nació de otra canción del grupo. Cuando estaban en plena grabación de Action Baby, The Edge llegó al estudio con dos nuevos puentes para la canción Mysterious Ways. A Bono le gustó tanto una de las opciones que escribió otra letra para ella. El concepto de la lírica de la canción está basado en una carta que Bono envió al Dalai Lama. Aunque el carismático cantante del grupo siempre dijo, la melodía y la estructura, todo estuvo hecho en 15 minutos. La letra cayó del cielo, un regalo. Aunque la mayoría piensa que es uno de los mejores temas de amor jamás escrito, One tiene una letra llena de dolor y de tristeza. Cuando le preguntan a The Edge por esta pieza, él responde, me cruzo con gente que me dice que la pasó en su casamiento. Y pienso, ¿habrán escuchado bien la letra? Porque no es esa clase de canción. Disfrutamos de One, YouTube.

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1: Lionel Richie nos decía: bueno, mis amigos, el momento ha llegado para levantar el techo y pasar un buen rato, olvidar el trabajo por hacer. Deja que la música suene. Todos cantan, todos bailan. Perderse en un romance salvaje. Nos vamos de fiesta para siempre. Ven y canta, nos vamos de fiesta. Carambola, fiesta para siempre. Ven y canta toda la noche. Dejar que la música suene.

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6: Ladies and gentlemen, the Beatles.

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11: Mick Jagger nos decía, he estado aguantando tanto tiempo, he estado durmiendo solo. Por Dios, te extraño. He estado colgado del teléfono. He estado durmiendo solo. Quiero besarte.

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1: Hoy te contamos la historia de Clarence Leonidas Fender. Un hombre que por sus dotes de inventor y su afición a la tecnología, cambió el rumbo de la música. Leo Fender nació el 10 de agosto de 1909, en el granero de una plantación de naranjas en California, y desde su más temprana edad mostró interés por la electrónica. Su hobby preferido era desarmar las radios de su padre para investigar los sistemas eléctricos. Y con la ayuda de su tío, construir nuevos altoparlantes y sintonizadores usando baterías y los primitivos cableados eléctricos de los autos de esa época. El mismo Leo Fender contaría más tarde cómo la fuerte música de una radio construida por su tío le dejaría una impresión que jamás olvidaría. Sin embargo, sus padres quisieron que él fuera contador. Así es como Leo se graduó en la Universidad de Fullerton y comenzó a trabajar en el California Highway Department. Años más tarde, Fender estaba en quiebra. Había perdido su trabajo debido a la Gran Depresión e, impulsado a ganarse la vida de alguna manera, fundó su primer taller de reparaciones de instrumentos electrónicos. Todo gracias a un amigo que le había prestado $600. Su amor por la música y su ingenio inventivo llevaron su pequeño taller a convertirse en la Fender Electric Instrument Manufacturing Company. La compañía que, con sus innovaciones en el campo de las guitarras eléctricas, permitió a los músicos crear y explorar en nuevos estilos y sonidos. Hoy en día, su Stratocaster sigue siendo el modelo más vendido y copiado del mundo. Por eso es que en 2004, para conmemorar los 50 años de su lanzamiento al mercado, grandes como Joe Walsh, Gary Moore, David Gilmour, Ronnie Woods y Brian May hicieron un concierto para homenajearlo. Todos tocando con su mayor creación, la Fender Stratocaster. 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
16: Rod Stewart lo cantó.

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4: ¿Sabías que Rosario fue incendiada y saqueada en 1819? Así nos lo cuenta la historia. El coronel Juan Ramón Balcarce, al frente de una expedición invasora, fue derrotado en Rosario por las tropas del gobernador santafesino, el general Estanislao López. La victoria fue tan contundente que obligó a Balcarce a refugiarse en barcos porteños y huir hacia Buenos Aires. Pero antes de retirarse, en un acto de vandalismo, hizo incendiar la mayor parte de las 190 viviendas que formaban la Villa del Rosario. El párroco de aquel entonces, Pascual Silva Braga, dejó constancia de los daños. Casi toda la aldea quedó destruida, aunque la iglesia se salvó milagrosamente. Sin embargo, el pueblo rosarino supo sobreponerse a la agresión. Con espíritu valiente se levantó de las cenizas y volvió a crecer. Y ojo, que ese Balcarce no es el mismo que da nombre a la calle vecina Oroño. Esa arteria rosarina recuerda, en cambio, a Antonio González Balcarce, militar y político, asistente del general San Martín en la gesta de los Andes. Alguna vez intentaron quebrar a Rosario con fuego y violencia, pero no pudieron. La villa resistió, defendió su dignidad y con coraje transformó esa destrucción en fuerza para seguir adelante.
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